Despedimos nuestra programación con toda esa alegría, con toda esa emoción, con todo ese ánimo de todas las canciones que hemos amplificado durante estos 60 minutos de programación. Gracias a toda nuestra radio audiencia que siempre acompaña este y todos los programas de Rebobinando Clásicos. Gracias también al Grupo Regal Continental, quien nos disipa de este espacio para poder alegrar, disfrutar y compartir de cada uno de los fines de semana a través de la 88.9 FM los días sábados de 18 a 19 horas. Y por supuesto, gracias a todo el equipo de la programación, quien hace posible que salgamos al aire también. Se despide en nombre de todos ellos su servidor y amigo Diego Cruz Tiproaño, deseándoles un excelente resto del fin de semana. Que lo disfruten y hasta una próxima. Chau, chau, amigos.

Niñitos de mi corazón, ha llegado el momento de decirles muy buenas noches y hasta mañana, mis chiquilines, que duerman bien. Este pichicho se va a hacer nono y ustedes también. Muy buenas noches.

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2: Quiero contarle, mi hermano, un pedacito de la historia negra, de la historia nuestra, caballero. Y dice así.

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1: Señoras y señores, este servidor se complace en presentarles

Carlos Morales desde el bloque FM. Chicas, hoy los tragos están a 2x1. Invita a tu amiga, pásenla bien y cuídense.

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